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0: 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Gracias por acompañarnos. Aquí estamos, Fiesta FM Levante al aire en Alicante 88.4 FM, en Elche 95.2 FM y también nos escuchan a través de www.fiestafmlevante.es. ¿Cómo vamos en esta mañana del 26 de agosto? ¿Qué tal si en este momento vamos a conocer el pronóstico del tiempo? 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
0: 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El pronóstico del tiempo para hoy, 26 de agosto del 2026 en la ciudad de Alicante, experimentará condiciones meteorológicas variadas a lo largo del día. Las temperaturas oscilarán entre los 23 y los 31 grados Celsius, con intervalos nubosos predominando durante las primeras horas de la madrugada. La probabilidad de lluvias es baja, situándose en un 10%, mientras que la sensación térmica se mantendrá entre los 23 y los 34 grados. La humedad relativa variará entre el 45% y el 75%. Durante las horas matutinas se espera que el cielo esté poco nuboso, con temperaturas alcanzando un máximo de 31 grados. La sensación térmica podría llegar hasta los 34 grados, mientras que la humedad disminuirá ligeramente, manteniéndose entre el 45% y el 75%. La probabilidad de precipitaciones se reduce a un escaso 5%. En la tarde, Alicante disfrutará de cielos despejados, con una temperatura máxima que se mantendrá alrededor de los 28 grados. La ausencia de nubes significativas reducirá la probabilidad de lluvias a un mínimo del 0%. La sensación térmica continuará siendo cálida, oscilando entre los 23 y los 34 grados, con una humedad relativa similar a la del resto del día. Ya hacia la noche, las condiciones seguirán siendo favorables, con cielos poco nubosos y una temperatura que descenderá a unos agradables 25 grados Celsius. Nos esperan lluvias durante esa franja horaria, permitiendo disfrutar de una noche tranquila en Alicante. Bueno, señoras y señores, acaban de escuchar el pronóstico del tiempo para hoy. La

0: Recomendaciones de siempre, mucha hidratación, bloqueador solar, ropa ligerita y procurar no salir en las horas pico del sol que esté así súper picante para que evitemos dolores de cabeza. 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
1: El espanto de Dios es el nivel más alto de respeto asociado con la persona de Dios por medio del espanto y la reverencia.
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1: Yo quisiera que vayamos a la Escritura. Libro de Eclesiastés, capítulo 12, el verso 13. Quiero continuar una serie que comencé el domingo pasado acerca de la restauración del temor de Dios. Cómo nosotros, cuando venimos a Jesús, fuimos perdiendo ese temor de Dios. El temor de Dios tiene que ser restaurado en la iglesia. El Señor me habló de una ola que viene del temor de Dios sobre la iglesia. Y la razón de esto, antes de que su presencia sea restaurada en la iglesia, primero tiene que restaurarse el temor de Dios, porque si no vamos a tener muchísimos muertos. Las personas no van a poder manejar la presencia de Dios. La única manera de manejarlo, en una oportunidad en el libro de los Hechos, vino un individuo y vendieron una tierra, le sustrayeron del precio y por supuesto diezmaron menos de lo que era, y el temor de Dios ya estaba en operación y la gloria de Dios estaba operando. Entonces, cuando llegaron al altar, cayeron muertos porque le mintieron a Dios. Entonces es necesario que Dios restaure el temor antes de que todas las cosas sean restauradas en la iglesia. Creo que Dios tiene que primero restaurar el temor de Dios. Eclesiastés capítulo 12, verso 13.
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1: el fin de la cuestión es: teme a Dios, adóralo con reverencia y llena de asombro, sabiendo que Él es Dios Todopoderoso, y guarda sus mandamientos, porque esto aplica a toda persona. ¿Cuál es el asunto de toda la vida? Ese hombre que habla era el más rico, era el más sabio y era el más famoso del mundo. Y al final dice él: me di cuenta de algo, que todo en la vida consiste en temer a Dios, respetar a Dios y obedecer sus mandamientos, obedecer su palabra. Eso es todo. Ahí consiste todo. No dijo, no consiste en tener dinero, no consiste en ser famoso, no consiste en ser sabio. Dijo, consiste en que respetemos a Dios y temamos a Dios. So, ¿qué es el temor de Dios? Para aquellos, el temor de Dios es el respeto, es la reverencia, lo que he estado enseñando, que le tenemos a Dios. Así como nosotros, en toda relación humana, el pilar más importante es el respeto. Ahora, para Dios, En toda relación con Dios, el pilar más importante para que una relación camine correcto es respetarlo, honrarlo y reverenciarlo. En los seres humanos es un respeto. Cuando conocí a uno de los presidentes de los Estados Unidos, por su gracia, he conocido 3 presidentes personalmente. Pero cuando conocí al primero George Bush y me dio su mano, yo sentí una autoridad, un respeto. Y digamos lo mismo cuando conocí al presidente Trump. Dios me dio la oportunidad de ser uno de sus consejeros espirituales. Y en esos 4 años, cada vez que lo miraba, nunca yo perdí ese respeto por lo que él era, el presidente de los Estados Unidos. Lo mismo ocurre en la parte de las relaciones. Dios quiere ser respetado. Dios anhela ser respetado. La reverencia o el respeto, hablando de Dios, en nuestro caminar en Cristo, Dios nos pide que nosotros caminemos en el temor de Dios. Número 2, porque un día vamos a ser juzgados. Su cuerpo va a salir y su cuerpo va a ir al cielo, su espíritu, pero su cuerpo se va a quedar en la tierra. Un día Dios le va a decir: ¿qué hiciste con lo que yo te di? ¿Qué hiciste con tu familia, con la finanza? ¿Qué hiciste con tus hijos? Nosotros un día todos vamos a dar cuenta. Tenemos que tener la eternidad en la mente. El morir no termina todo. Hay una vida después de esa y usted va a estar consciente de todo. Y un día Dios lo va a juzgar. Entonces, cuando entendemos esto, nosotros podemos decir: Dios está buscando. En Primera de Crónicas, capítulo 16, el versículo 9, creo que es, Dios está buscando personas con un corazón perfecto, con un corazón temeroso de Dios. Porque los ojos de Jehová, vamos a leerlo, 1, 2, 3, go. Porque los ojos de Jehová contemplan la tierra para mostrar su poder a favor de los que tienen corazón perfecto con él. Ahora, corazón perfecto no significa que no tenemos errores. Corazón perfecto significa un corazón comprometido y un corazón maduro. Eso es lo que es un corazón perfecto. Job capítulo 1, versículo 1. Dios hablaba de Job como el hombre dice: había un hombre en la tierra de Uz cuyo nombre era Job, y aquel hombre era intachable y recto, que temía a Dios con reverencia y se abstenía del mal y lejos del mismo, porque él honraba a Dios. Yo, como su pastor, yo puedo decir sin mala conciencia, ¿me están escuchando todos? Que yo soy un hombre temeroso de Dios. Esto es que yo honro a Dios, respeto a Dios en las decisiones, en lo que yo haga. Yo siempre considero a Dios. Y siempre cada decisión es por agradarlo. No es para mí, no es para agradar las personas, sino para agradar a Dios. So, la pregunta es: ¿puede decir la gente que usted es un hombre y una mujer temeroso de Dios? Que usted respeta a Dios, que usted honra a Dios. Y hoy quiero hablarles acerca de lo que es el awe de Dios, o en español, el espanto santo de Dios. El temor de Dios también es sinónimo o es similar al decir el espanto santo. El temer a Dios no tiene nada que ver con tenerle miedo, sino respeto. No confunda temor de Dios con el respeto a Dios, con la reverencia a Dios. Entonces, ¿qué es el temor de Dios o qué es el espanto santo de Dios? Otra forma de decirlo es el temor de Dios, es el respeto a Dios. Y eso es lo que se llama el espanto. ¿Cuántos de ustedes han ido a una corte y cuando el juez entra, todo el mundo se para? Eso es una manera de respetar al juez. ¿Cuánto más nuestro Dios, que es más grande que un juez? ¿Qué es el temor de Dios o el espanto de Dios? Quiero que lo anote usted. El espanto de Dios es el nivel más alto de respeto asociado con la persona de Dios por medio del espanto y la reverencia. O sea, hoy en día no se respeta a las canas, a los ancianos. Hoy en día no se respeta a los padres, porque el temor de Dios se perdió en la iglesia. Hoy en día le llamamos al abogado, abogado. Le llamamos al doctor, doctor. Pero al pastor lo llamamos por su nombre, porque no lo respetamos. No tiene nada que me llame a mí por mi nombre. A mí no me quita ni me pone, pero es un asunto de respeto. O sea que cuando usted escucha a una persona llamar a un hombre o una mujer de Dios, no importando si la iglesia es chiquita o pequeña, siempre es un respeto y una honra que tenemos que tenerle a los hombres y a las mujeres de Dios. Se lo voy a explicar de otra forma. Se perdió ese respeto, esa reverencia. Otra cosa, se perdió la reverencia a la casa de Dios. La casa de Dios será llamada casa de oración. ¿Cómo sabe que se perdió? Cuando nosotros periódicamente buscamos en esas sillas y están llenas de chicle, están llenas de marcadores. Esta es la casa de Dios. Cuando usted pone un chicle en esa silla, me está diciendo que usted es un irrespetuoso a la casa de Dios. Si usted me ve con un sucio que hay acá, yo lo recojo, porque yo respeto la casa de Dios. No permitimos que vengan acá las personas tomando café y que se pongan a cantar tomando café. Agua pueden cantar porque necesitan para su voz lo que yo tomo. Pero perdimos el respeto por las cosas de Dios. Perdimos el respeto por nuestros padres. Una vez le llamé a mi padre por su nombre y solo se dio la vuelta y me sonó la cara. Me dijo: yo no soy Francisco, yo soy tu padre.
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1: Cuando una persona oye la palabra y la obedece, es porque el temor de Dios dice: yo tengo que obedecer esto. Si no se congregan, es porque esa persona perdió el temor de Dios.
5: Bendiciones, qué gusto que estén conectados con nosotros. El día de hoy quiero compartir con ustedes un mensaje de esperanza que puede traer claridad y propósito a su vida. Hay muchas personas que se sienten que han perdido el rumbo. Quizás usted está atravesando por una mala situación de la cual no sabe cómo salir, se siente derrotado, sin esperanza. Muchas veces el ruido del mundo, las preocupaciones y las mentiras del enemigo nos hacen perder el enfoque y olvidar quiénes somos y para qué fuimos creados. Pero quiero decirle algo, usted no está aquí por casualidad. Cada persona fue creada por Dios con un propósito divino. Porque yo sé los planes que tengo para ustedes, dice la palabra. Así declara el Señor. Planes de bienestar, no de calamidad, para darles un gran futuro y una esperanza. 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
7: Thank you.
1: eso lo llamaríamos hoy ignorantes padres, anticuados, pero es bíblico. La Biblia dice que nosotros tenemos que corregir a nuestros hijos. Usted nunca llame a su padre por su nombre, llámelo papá, como lo que él es. De manera que ese respeto se perdió, ese espanto santo, ese respeto. Si vamos con la persona de Dios, ese espanto y reverencia son causados por la revelación o el entendimiento de quién Dios es. Usted nunca me respetaría si no sabe quién yo soy.
7: Así es.
1: Usted nunca va a respetar a Dios si no sabe quién es Dios. Pero hoy, cuando se pierde el temor de Dios, lo primero que hacemos es que reducimos a Dios. ¿Y cómo usted lo sabe? Cuando usted viene a la iglesia, no vienen con una expectativa de recibir algo de Dios, sino vienen simplemente a sentarse, a cruzarse los brazos, pero no a esperar algo de Dios. Porque reducimos a Dios a un nombre. Y si usted reduce a Dios a un hombre, usted no va a recibir nada de Dios. Porque Dios no es hombre, Dios es todopoderoso. Ese espanto santo son causados cuando tenemos entendimiento de quién es Dios. Nos viene un susto santo. No es miedo de correr. Al contrario, el temor de Dios te atrae a Él. No hace que te corra. Cuando Adán pecó, se fue de Dios. Ese tenía miedo porque estaba mal. Toda persona que no está viviendo bien no quiere venir a la iglesia. No quiere juntarse con hermanos porque no quieren que le recuerde que está mal. Cuando usted está bien, usted es transparente. Usted no esconde nada. Usted está feliz. El espanto y reverencia son la respuesta a la revelación de quién Dios es y su gloria. No podemos tener reverencia y respeto por Dios sin tener reverencia y conocimiento de quién es Él. Pregunta, ¿quién es Dios? ¿Quién es Dios para usted? ¿Es una estatua de madera? ¿Es un ídolo? ¿Quién es Dios para usted? Lo que Dios sea para usted y lo reconozca es la manifestación que Dios se va a manifestar. Si usted reconoce a Dios como su padre, Él va a ser su padre. Dios es el autoexistente, el autosuficiente. Dios es el Dios tres veces santo. Por eso es que no reverenciamos a un ídolo, reverenciamos a un Dios que es tres veces santo. Dios no está en nuestro nivel humano. Pensamos así cuando perdemos el temor de Dios. Entonces, le voy a decir cómo usted piensa, o cómo gente piensa. Cuando la persona ha perdido el respeto y la reverencia a Dios, estas son señales. La primera, Dios viene a ser un segundón. Se lo digo. Usted respeta y honra a Dios. Siempre la primera adoración es para Él. El diezmo es para Él. La alabanza es para Él. La acción de gracias primera. El

0: es primero, Dios lo va a defender, Dios lo va a sanar, Dios lo va a guardar. Segunda señal, la segunda señal que una persona perdió el temor de Dios es que reduce a Dios a un ser humano. Por ejemplo, el doctor dijo, esto es cáncer, pero ¿qué dice el Dios Todopoderoso? Por las llagas de Cristo tú fuiste curado. Entonces, si reduces a Dios a un hombre, ¿qué va a pasar? Crees al doctor, pero no a Dios. Porque piensas que Dios es un hombre. Dios no es hombre para mentir. Dios es un Dios todopoderoso que todo lo puede. Santo, todopoderoso. Sabemos que no venimos a la iglesia sin expectativa de ver algo sobrenatural, porque creemos que Dios es un hombre. Dios no está en nuestro nivel humano, pensamos así. Necesitamos recibir revelación no solo de lo que Él puede hacer, sino de quién Él es para nosotros. Yo sé que Dios puede sanar. La pregunta ¿es Dios mi sanador? Yo sé que Dios es Padre, pero ¿es Dios Padre para usted? Debemos tener una actitud de sumisión a Él y su presencia como expresión de espanto y temor de Dios. Hay una actitud de sumisión. No puede ser una actitud de orgullo, informal, arrogante, de brazos cruzados. Eso no demuestra. Cuando la presencia de Dios viene, yo quiero levantar mis manos. Y no porque yo se lo diga, porque usted honra al que tiene adelante. Está delante del Todopoderoso. El temor de Dios es visible en nuestra actitud cuando estamos en la presencia de Dios. ¿Usted quiere saber si esa persona respeta a Dios? Cuando la presencia de Dios cae, usted va a ver qué lenguaje del cuerpo tiene. Muchas gracias por habernos acompañado hoy. Esperamos que este mensaje haya sido de bendición para usted y su vida. Recuerde que cuando usted camina en el propósito para el cual Dios lo creó, nuevas oportunidades tocarán a su puerta y su vida experimentará una transformación con resultados tangibles de prosperidad y un avance en cada área de su vida. Quédese con nosotros, queremos orar por su vida después de este importante mensaje.
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3: Teníamos exactamente 1300. Salimos de aquí sin dar primicia porque no tenía el valor de hacerlo por las deudas que teníamos al otro día que pagar. Y cuando llegamos frente al negocio de nosotros, le oré al Señor y le dije, Señor, yo te creo a ti, nos diste una palabra en este ministerio, nos has enseñado a través de nuestro Padre a sembrar, a dar las primicias y a creerte a ti, porque nuestra vida depende de ti. Y de esos 1300 dimos 1000. Y en 24 horas no me di cuenta, mi cuenta estaba en $13,000. Y a partir de ahí el Señor nos bendijo y cumplió la palabra que a través de este ministerio, a través de nuestro Padre, nuestro mentor, nos dio. Voy a abrir puertas de finanzas en sus vidas y voy a ser de bendición a muchas personas. Nosotros pasamos de pedir prestado, gracias a esa primicia, a prestar, a ayudar y a sembrar a otras personas.
2: En el día de hoy queremos orar por todas las personas que viven
0: en desesperanza.

0: que se sienten solas, personas que aún no encuentran el propósito por lo cual Dios los ha llamado y no ven salida a sus situaciones, personas que piensan frecuentemente en el suicidio, en el fracaso. Padre, en el nombre de Jesucristo, oro por cada persona que está en la casa, sin esperanza, deprimida, sin salida, en su mente atormentada. Ato todo espíritu de enfermedad en su cuerpo. Ordeno en nombre de Jesucristo que se vaya toda ansiedad, miedo, preocupación, estrés, se va de su mente. Le declaro libre en el nombre de Jesucristo. Reciba ahora la paz de Dios que sobrepasa todo entendimiento, sea sobre su vida para siempre. En el nombre del Señor. Amén. Y si usted nunca le ha entregado su vida a Jesucristo, usted sabe que uno de los propósitos o una de las formas para conocer su propósito en su vida es conocer el Creador, quién le creó. Esto no se trata de religión, sino una relación personal con Cristo. Lo tiene que reconocer que todos somos pecadores y que la paga de ese pecado es la muerte. Yo quiero hacer una oración con usted y usted dice, yo necesito a Jesucristo, el Hijo de Dios, en mi corazón. Lo que tiene que hacer es arrepentirse de sus pecados y va a entrar a su corazón y va a entrar a su vida y va a traer esa paz a su vida. Yo quiero que repita conmigo, diga, Padre Celestial, yo reconozco que soy un pecador. Me arrepiento de todos mis pecados. Reconozco que Cristo es el Hijo de Dios y que Dios el Padre lo levantó de los muertos. Amén. Si usted hizo esta oración con nosotros, muchas gracias, lo bendecimos. Hasta la próxima.
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1: Mantener tu casa limpia cada día no es exageración. Es una manera consciente de cuidarte y proteger tu bienestar. No se trata solo de barrer o acomodar cosas, sino de liberar tensión y ordenar pensamientos. Vivir entre desorden afecta tu ánimo. Cuando tu espacio está limpio, tu mente también mejora.

0: Bueno, siendo las 12 del día con 4 minutos, 12 con 4, una hora menos en Canarias. Extendemos un saludo muy súper, súper cordial, súper especial para cada uno de ustedes. Empezando, bueno, este ombliguito de la semana, hoy miércoles 26 de agosto del 2026. Estamos aquí, siempre como todos los días, cumpliendo con el sagrado deber con lo que más me gusta. Y como siempre, agradeciéndole a nuestro Padre Celestial por este maravilloso día, por esta maravillosa semana, por este maravilloso año que no ha sido muy, muy bueno, pero bueno, hay que recibirlo como venga. Hay que tratar de solucionar las cosas que no están bien en nuestra vida. Sacar lo que nos estorba, lo que nos hace daño, lo que, bueno, en fin. Hay que hacer cambios en la vida, pero no cambiar la humildad ni la sencillez. Haz las paces con tu pasado para que no dañe tu futuro. Lo que otros piensen de ti no es tu problema. La única persona responsable de tu felicidad eres tú, no se le olvide. No compares tu vida con la de los demás. Esto te roba alegría, te roba el tiempo. Y usted sabe que el tiempo sana casi todo, ¿ah? Dale el tiempo, deja de pensar demasiado. Está bien no saber las respuestas. No eres el dueño de los problemas del mundo, sí señor. Es más, sabe asumir lo peor desde el principio y dejar que lo mejor llegue como una sorpresa. Y lo más bonito, la vida es de adentro hacia afuera. Cuando cambias por dentro, la vida cambia por fuera también, ¿ah? Y la vida es un camino que se recorre paso a paso y cada paso cuenta para llegar a donde quieres ir. Aquí comenzamos, Auri Sazón Musical, con la bendición de nuestro Padre Celestial. Vea, me salió en verso, ¿ah? A esta hora del mediodía, 12 con 6 minutos, 12 con 6 y una hora menos en Canarias. Y a esta hora yo los bendigo a cada uno de ustedes, a su hogar, su familia, su trabajo, sus emprendimientos. Pero usted también colabora, también pórtate bien. Porque si no te portas bien, las bendiciones no llegan las bendiciones, ¿ah? Hay que portarse bien, hacer las cosas bien y ayudar al que necesita para que las bendiciones sean impartidas también a cada uno de nosotros. Sean muy bienvenidos a Sabor y Sazón Musical con la dirección general de Carlitos Calderón y la conducción de Orlando Tolima. Sabor y Sazón Musical al aire ya en Fiesta FM y en mi querida Murcia a través de la más popular. Sean bienvenidos.
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1: Nunca confíes en una persona que te ha decepcionado más de dos veces. Una vez fue una advertencia, dos veces fue una lección, y lo siguiente simplemente es aprovecharse. Donde estés en unos meses depende de lo que hagas hoy. Si no construyes tu propio sueño, alguien te contratará para construir el suyo. Recuerda, si juegas pequeño, te quedas pequeño.

0: ¿Qué es lo más difícil de ser un bebé, mi pequeño?
1: El chisme familiar, señor. 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
3: Jamás te arrepientas de un solo día de tu vida. Los buenos días te llenan de alegría. Los malos te dejan experiencia. Los peores te enseñan grandes lecciones. Y los mejores se convierten en recuerdos que jamás olvidarás.

0: Bueno, tenemos las 12 del día con 20 minutos, 12 con 20, una hora menos en Canarias. Estamos en este ombliguito de la semana, hoy miércoles 26, ya se acabó agosto.
1: Otra vez.
0: Parece que ya también nos deja un poco el calor.
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0: Bueno, el tiempo está bastante loco, ¿ah?
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0: Ahí en las redes sociales pueden apreciar lo que pasó en Tarragona. Impresionante esa caída. Tremenda tempestad con borrasca, con vientos de 120 kilómetros por hora. Y fuera de eso, con
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0: Cayeron del cielo unas bolas de nieve como pelotas de peloticas de esas de jugar.
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0: En gol o jugar ping-pong, ¿eh?
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0: Impresionante.
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0: 12 con 20, estamos en Sabor y Sazón Musical, sí señor.
1: Canción y recuerda...
0: Bueno, invitado José Luis Guerra a esta hora, ese muchacho le canta bueno, canta música que nos llega al alma, al corazón, que nos mueve las vibras de nuestro ser. Esta canción se llama Todo Tiene Su Hora.

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0: Cada vez que miro las facturas de la luz, la del agua y la del internet, me acuerdo de lo que me decía mi madre. Hijo mío, las malas compañías no traen nada bueno.
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Bueno, tenemos las 12 días con 30 minutos, 12 con 30, una hora menos en Canarias. Estamos en el ombliguito de la semana, hoy miércoles, ¿ah? Partido por la mitad. 26, ya falta poquito para que se acabe este mes. Este mes que deja nostalgia, deja muchas cosas, pero así es la vida. Bueno, hoy tendremos algo que comentarles más adelante, algo que está ocurriendo y ese es necesario que estemos atentos, que estemos al loro, que estemos alerta porque las cosas pueden cambiar de un día para otro, ¿ah? Bueno, les comento que el día de ayer también me dieron una triste noticia. Un familiar falleció en la ciudad de Cajamarca, Tolima. Así que les envío un abrazo sincero a toda la familia ahí en Cajamarca. Y para mi querido Francisco Pachito, descanse en paz, compadre. Bueno, como les decía, él tenía 63 años. No estaba enfermo de nada, trabajaba en los correos de Cajamarca, Tolima. Iba por la calle y se sintió mareado, se sentó en una banca en el Parque Central ahí de Cajamarca. Muy reconocido porque toda la familia de él, la familia en Cajamarca tuvieron muchos cargos ahí. Hubo un hermano de él también que fue el párroco casi por 15 años. También tuve otro también que fue el juez ahí en Cajamarca. Otro que fue el personero, bueno, en fin. Muy reconocido en Cajamarca, así que para Francisco, descanse en paz. 12:32, una hora menos en Canarias. En mi mundo, tener clase no es llevar corbata, oler a perfume caro o andar con un auto 0 kilómetros. En mi mundo, tener clase es repartir amor y decir hola, gracias y por favor, ya que la esencia de las personas se conecta con el proceder de sus acciones y el carisma de su aura es la que te abraza hasta el alma. Bueno, en este programa que es un programa súper especial, un programa que tiene muchas cosas buenas que compartir con ustedes. Como esa canción que me pidió José Alberto Jallo desde la San Vicente del Raspey, no sé por qué el hombre, que le está diciendo a José que le dé la mujer. No sé por qué, qué pasa con José luego. Ah, porque como él se llama José también. Bueno, aquí está Guillermo Buitrago. Bueno, como ya estamos cerca de diciembre, ahí va esa canción, pues. Dame tu mujer, José. Dime cuándo me la darás. Y tú, Caquilo, compadre, Caquilo. A ver, José, tráeme tu mujer, mijo.

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3: Deja que otros se crean más listos, que hablen y que inventen. Mientras haya tiempo y bocas por callar, la vida siempre pondrá todo en su lugar. No naciste para rogar ni para convencer a nadie de tu valor. Hoy pueden despreciarte, pero mañana reconocerán su error. No discutas con envidiosos ni busques aprobación donde no la hay. Camina firme, en silencio y con la frente en alto, porque la luz no pide permiso para brillar. Dios no olvida, la vida no falla. Todo se paga, todo regresa, todo se acomoda en la vida.
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Bueno, ya está marcando las 12:37, una hora menos en Canarias. Saludando ya a toda mi gente bella, mi gente linda que están reportando sintonía hasta ahora a través del WhatsApp 634-147-574. A la gente que está pegadita ahí de la señal de Fiesta FM en la ciudad de Elche 95.2 y en la FM aquí en la ciudad de Alicante, en los estudios centrales, a través del 88.4. Llegando a todos los hogares ahí en mi querida Murcia, en Lorca y en Cartagena, a través de la 104.3, 101.9 de Lorca y mi querida Cartagena 88.8. Qué bonito ahí. Saludamos a mi querida Sorayita la chilenita, que estuvo sufriendo, llorando porque se le dañó el móvil. Quién sabe, yo creo que tuvo algún estrés por ahí, lo cogió y lo estresó contra el mundo, ¿va? Eso pasa a veces. A veces a mí me pasa lo mismo también. Pero el móvil no tiene la culpa, hay que resetearlo. Así hay que hacerlo con la mente también. Hacer lo que dice, como dice el móvil, espere 5 minutos y vuelva a reiniciarlo, ¿no? Hay una canción por ahí muy bonita que me gusta mucho, que la hace, bueno, que la hacen dos artistas bien bacanos, Joan Sebastián, y una que se llama ¿De dónde se apagan los sentimientos? Oiga, ¿qué tal que uno tuviera eso, no? Un botón para apagar los sentimientos, ¿ah? 12:39. Oiga, qué bonito. Sí, señor.

0: Bueno, con ese fondo musical, pues, la gente se pone ya, le pone ambiente, porque claro, ya estamos cerquita de septiembre. Y en septiembre ya huele a buñuelo, huele a natilla, huele a marrano. Huele a cola de huele a rabo de marrano, ¿ah? Normalmente cuando preparan una lechona la ponen de cabeza o la ponen de rabo, ¿ah?
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0: Bueno, estaremos cantando esta canción.
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0: Y le comento que claro, sencillo.
1: 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Ay, José Lito, no llores por esa morena hermosa.
0: Ay, José... Bueno, esta canción y muchas otras las estarán cantando. Póngale cuidado, donde. Se le pone uno la piel de gallina, ¿cómo le parece? Claro. Bueno, que pues estamos de luto, estamos pasando de aquí a diciembre, pues ha bajado un poco ya la tristeza, la amargura que tenemos en el corazón, en el alma. Ustedes ya saben por qué los acontecimientos en Colombia.
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0: Pero son épocas inolvidables que las hemos compartido muchas veces. Bueno, cuando estaban mis padres vivos, en mi casa, no les miento, se reunían más de 70 familiares el fin de año, porque mi querida madre cumplía años los 31 de diciembre. Y se celebraba el doble, porque se celebraba la despedida del año y los cumpleaños de mi querida viejita hermosa.
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0: 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Porque desde septiembre se siente que llega diciembre. Pues este 15 de septiembre, con natilla, con buñuelos, con lo mejor, chicharrón al barril, mejor dicho, así como lo oyes.
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0: Van a hacer una gran rifa de barril ahumado.
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0: Aguardiente que no falte en Murcia. 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
0: 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Oiga, qué bueno, ¿no? Y estaremos cantando las cancioncitas, así como faltan 5 para las 12 y el año ya va a terminar. Ah, les comentaba que nos reuníamos 70 y más de 70 personas allí en mi hogar.
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0: Pero después de que mis viejitos se faltaron, ya todo quedó en silencio.
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0: Cada uno cogió para su lado, para su casa. Yo me volví para Europa, para España. Qué bonitos recuerdos que dejan esas épocas, ¿ah? Son épocas que nunca se olvidarán, que siempre las llevamos ahí en el corazón, escritas en el libro del alma. 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
0: Pues ya lo saben, voy a quitar la canción porque se me pone la piel de gallina.
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0: Esta es una canción ícono ya nuestra en Colombia. Siempre suena faltando 5 para las 12.
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0: Cuando todo el mundo corretea para ir para acá porque quiere abrazar a su mamá. Pues los que la tienen viva, pues hagan eso.
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0: Porque cuando una persona fallece, se traslada del mundo a nuestro corazón.
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0: 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Por eso es que hay millones de estrellas que alumbran. Esas son los seres queridos que están allá, que nos alumbran las noches de melancolía y de tristeza. 12:44, estoy melancólico hoy. Bueno, pues sabor y sazón musical.
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0: toca hacerlo, porque claro, si me lo piden los publicitarios, pues claro, me toca hacerlo. 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Buenas tardes.
1: Muy buenas tardes, ¿cómo estamos?
0: Ah, le tocó a Martica hoy, vea pues.
1: Le tocó a mí.
0: Qué bueno, sí, qué bueno, Martica, buenas tardes.
1: Muy buenas tardes, ¿cómo estamos?
0: Bien, corazón de melón, cuénteme, ¿qué me tiene para hoy? A ver, cuéntele a todos,
1: vale,
0: los oyentes.
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1: Eso, bueno, bonito y barato, como dicen en Dubái.
0: Como dicen en tu país.
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1: Gracias. 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Bueno, saludando a toda la gente linda a esta hora de la tarde, 12:53, 12:53. Ahí está mi querido Guillermito. Augusto el camionero, con mucho gusto, oiga, qué bacano, ¿ah? Para mi querido Leo, los camioneros están hoy en fila. Bueno, mi querido Augusto va rumbo a Barcelona. Y mi querido Leito va con rumbo a Alemania. Bueno, ellos conducen esos camiones grandísimos, van cargados de mercancía. Pero ellos contentos y felices escuchando sabor y sazón musical. En la ciudad de Elche, ahí está Martica, la de Carrefour. Está Isabelita, que está llorando la muchacha. No llore, cachetona. Humbertico Espina para su familia. Para la gente de Santa Pola, ahí está mi querido Wilson Cárdenas, también está en sintonía. Fabio Cárdenas y a toda la gente preciosa de la ciudad de Elche. Están ahí en sintonía también los de la Junta de Acción Comunal de Azocaco. El presidente es mi querido colega DJ Eddie Realpe. Bueno, no se equivoquen, Azocaco quiere decir Asociación de Camioneros de Colombia, ¿eh? A la Asociación de los Pájaros Caídos, también a Fabio Restrepo, a todo su personal. Ahí está Don Domingo el Portugués, obligado, escuchando sabor y sazón musical. Para Rosita, su esposita, la venezolanita. Para todos ellos que están en sintonía de Fiesta FM a través de la 95.2.

0: Bueno, los invito a una pequeñísima pausa comercial y ya regreso con ustedes.
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6: Deja que otros se crean más listos, que hablen y que inventen. Mientras haya tiempo y bocas por callar, la vida siempre pondrá todo en su lugar. No naciste para rogar ni para convencer a nadie de tu valor. Hoy pueden despreciarte, pero mañana reconocerán su error. No discutas con envidiosos ni busques aprobación donde no la hay. Camina firme, en silencio y con la frente en alto, porque la luz no pide permiso para brillar. Dios no olvida, la vida no falla.
7: Todo se paga, todo regresa, todo se acomoda en la vida.

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0: Está un tipo caminando por la calle y se encuentra a un señor pidiendo limosna y le da 30 pesos. Al cabo de un tiempo, el tipo vuelve y pasa y se encuentra con el mismo limosnero y le da 20 pesos. Pasa un tiempo y vuelve y pasa el tipo y solo le da 10 pesos. El limosnero extrañado le dice: oiga, señor, ¿por qué cada día usted baja la cantidad de la limosna? Ah, lo que pasa es que yo le daba 30 pesos cuando era soltero, 20 pesos cuando me casé y 10 pesos ahora que tengo hijos. Y dice el vagabundo de pendejo: ah, con que así son las cosas. Usted está manteniendo a su familia con mi dinero.
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0: Y aquí te dejo una frase chingona. La vida que quieres está detrás del precio que no quieres pagar. ¿Quieres éxito, pero no quieres pagar el sacrificio que implica? ¿Quieres libertad, pero sin disciplina? ¿Quieres resultados, pero sin esfuerzo? Y la vida no regala nada. Te da exactamente lo que estás dispuesto a pagar con tiempo, trabajo, constancia, metas a largo plazo. Y sí, el precio duele, sí. Pero más duele quedarse igual, cabrón. Jim Rohn nos dice, paga el precio de la disciplina o pagarás el precio del arrepentimiento. No te me apendejes.
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Bueno, el reloj está marcando las 13 horas con 21, o sea que es la 1 de la tarde con 21 minutos. Estamos en Sabor y Sazón Musical en este ombliguito de la semana, a través de Fiesta FM, llegando ahí a mi querida Murcia, Lorca y Cartagena. A mi gente linda que está reportando sintonía a esta hora desde Colombia. Ahí está Alfredito, Alfredito Tibaduizas de la ciudad de Ibagué. Está mi querida Vivianita con Terremotico. Al doctor Nelson Gómez, a su esposa Ana Givi, ahí desde el barrio El Jordán en Ibagué. Reportando sintonía a esta hora a través del 634-147-574. A través de las 3W, Fiesta FM Levante.es. Bueno, ayer le colocamos una cancioncita a las abuelitas bien bonita, que una canción hermosa que se llama Platicando con las Flores. Y muchas personas emocionadísimas con esa canción. Pues les comento que les tengo una canción por aquí muy bonita que la hace el dueto Buritica también. Y es para esos seres hermosos, divinos, para esas abuelitas que son ángeles preciosos aquí en la tierra. Y que aún conservan ese amor por sus hijos, sus nietos, sus parientes. Y que nunca se cansan de trabajar, de coser, de hacer cosas en la casa. Esos seres bonitos, hermosos, que nos enseñaron a vivir, porque no sabíamos vivir, ¿ah? Pues aquí está la canción. Abuelita, abuelita, póngale cuidado. A todas las abuelitas.

0: abuelitas, que las queremos, que las quiero mucho. Aunque no sea mi abuelita, pero la quiero, la extraño mucho. Qué bonito, ¿ah?
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5: Orlando, buenas tardes, mijo. O buenos días todavía. Un saludito, yo estoy por aquí en Inglaterra. Voy para París. Un abracito. Salgo ahora por más tardecito.
6: Bueno, ahí están los mensajes de los camioneros. Mi querido Augusto va para Alemania. El hombre está por ahí viajando con su tractocamión. A todos los camioneros, a todos los conductores, a esta hora un abrazo sincero de parte de Sabor y Sazón Musical y de parte de Orlando Tolima. Bueno, una información que tengo por aquí que se la voy a dar rápidamente. ¿Saben qué significa? ¿Qué son los Illuminatis? ¿Ustedes han escuchado la palabra los masones? Bueno, muchas personas han oído hablar de ellos alguna vez, pero siempre resuenan las mismas preguntas. ¿Qué o quiénes son los Illuminatis? ¿Qué hay detrás de ellos? Son una poderosa, escuche bien esa información que eso le pone uno los pelos de punta. Una poderosa secta al alcance internacional. Es una sociedad secreta en busca del poder mundial. Se los ha señalado como los responsables de eventos históricos como la Revolución Francesa, la pandemia global del VIH, hasta los atentados del 11 de septiembre. El nombre de los Illuminatis o Iluminados de Baviera se conoce desde el fines del siglo XVIII, cuando Adam Weishaupt, un profesor alemán de Derecho Eclesiástico y Filosofía Práctica de la Universidad de Baviera, creó esta suerte de organización secreta y lecturas anticlericales. Pues les comento que encontraba yo una información por ahí que ya la quitaron de las redes sociales. El nuevo orden mundial, ustedes lo han escuchado en la voz de muchos artistas mundiales, de muchos presidentes, de muchos gente poderosa en el mundo. Porque todos coinciden con lo que está haciendo Donald Trump, con la sacada de los inmigrantes, con sacada de toda la gente, hasta no sé qué. Automáticamente también lo van a hacer en Argentina, en Brasil y ahora también en Colombia. Se han puesto de acuerdo porque ellos son los Illuminatis. Ellos forman parte de los masones. Y esta gente se van a apoderar del mundo. Y ya salió un tipo súper poderoso, el tipo de muy buena presencia, muy bien vestido. El hombre tiene muchos estudios, tiene muchos cartones. Y les comento, a todos los poderosos del mundo, los ricos, los banqueros, los dueños del poder en el mundo, las tres superpotencias, el poder religioso, económico. Todo lo que mueve la economía mundial. Van a nombrar a este hombre como líder mundial va a ser un solo presidente que va a autorizar todo lo que se mueve en el mundo, ¿eh? Ese es el nuevo orden mundial. ¿Usted no lo sabía? Pues sépalo. Estudien, estudien, averigüen qué son los Illuminati, qué es el nuevo orden mundial, y te van a dar cuenta que no es mentira lo que le estoy diciendo. Están preparando algo global. Y no se descarta que todo lo que está aconteciendo en el mundo tenga que ver con ellos también, porque ellos tienen las fórmulas, tienen todo científicamente, pueden realizar muchas cosas como lo hicieron con la pandemia, como lo han hecho con otras cosas mortíferas en el mundo, ¿ah? ¿Eh? Para eso son las guerras, porque ellos saben que las guerras son superpotencias mundiales que están ganando mucho dinero con la compra y la venta de armas. 13:35, una hora menos en Canarias. Sí, señor, esa es la información que les tengo por ahí. Investiguen, investiguen, métase ahí e investiguen. Eso no es inteligencia artificial, ¿ah? ¿Eh? 13:35. Cristo viene pronto. Sí, señor. 13:35, una hora menos en Canarias.

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1: Dale comida a un perro unos días y te será leal por años. 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Ayuda a una persona durante años y puede olvidarte en días. Así de dura también es la vida. 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

0: ¿Hay gente de 35 años más muerta por dentro o que un abuelo de 80 que todavía sueña? Porque lo que te envejeció fue la resignación, no el tiempo. Y no te hiciste viejo cuando cumpliste años. Te hiciste viejo cuando dijiste, ¿ya para qué? La vejez no empieza en el cuerpo, empieza en la cabeza. Empieza el día que dijiste, ya estoy muy grande para esto. Ese día envejeciste. Porque hay personas de 70 años aprendiendo idiomas, negocios, tecnología, y personas de 40 esperando la jubilación como si esta fuera la línea de llegada. No es el tiempo lo que te detiene creer que ya llegaste a tu límite. Reinventarse no tiene edad, rendirse tampoco. La diferencia es lo que dejas atrás. Recordemos a Picasso, él pintó obras maestras a los 90. Y la pregunta no es la edad, la pregunta es si todavía tienes ese fuego. Porque el cuerpo envejece solo, pero la mente envejece solo si tú se lo permites. No te me apendejes.
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1: Ay, ay, ay. Sigue quejándote, cabrón. A ver si un día el universo te escucha y te cambia la vida por lástima. ¿En serio crees que vivir señalando lo malo te va a llevar a algo bueno? La queja constante te desgasta, te roba energía, es estéril y no sirve para nada. Solo alimenta tu frustración. ¿Sabes qué sí funciona? Tener una buena actitud, buscar lo positivo, sí, incluso en medio del caos,

0: saber quién la cantaba, ni de qué rincón salía. Qué encanto, ¿verdad? ¡Qué duende! ¡Qué sentimiento! ¡Pero qué estilo! ¡Qué voz! Creo que se nos saltaron las lágrimas a los dos. Toito te lo consiento, menos faltarle a mi madre, que una madre nos encuentra y a ti te encontré en la calle. No, no vayas a figurarte que esto va con intención. Tú sabes que por ti tengo grabado en el corazón el querer más puro y firme que ningún hombre sintiera, por la que Dios, uno y trino, le entregó por compañera. Pero es bonita la copla y entra bien por soleares. 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Y me enteré casualmente que le faltaste ayer. No, y nadie me lo ha contado. Nadie. Pero yo lo sé. Que tengo entre dos amores mi cariño repartido. Si encuentro al uno llorando, es que el otro lo ha ofendido. 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Con brillantes. 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Porque ese mimbre de luto que no levanta la voz, que en 6 años no ha tenido contigo ni un sí ni un no, y que anda como una sombra, que no gime ni suspira, que se le llenan los ojos de gloria cuando nos mira, que me crió con su sangre y me guiaba la mano para que me persignara como todo fiel cristiano, que las candelas del hijo consumió su juventud cuando era, vamos, 40 veces mucho más guapa que tú, porque el amor que te tengo se lo debes a su amor, que yo me casé contigo porque ella me lo mandó. Con que, a ver si tu conciencia se aprende esta copla mía, muy semejante a aquel cante que escucháramos un día, sin saber quién lo cantaba, ni de qué rincón salía. A la madre de mi alma la quiero desde la cuna. 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
2: Ay, ay, ay, ay. ¿Quieres ser exitoso pero ni siquiera puedes controlar tus pinches impulsos? ¿Cómo eres pendejo, cabrón? Sueñas con el éxito, pero no puedes levantarte temprano, no controlas tu mal carácter, siempre procrastinando y no puedes decirle no a una tentación. Y el éxito no empieza con una idea millonaria. Empieza con disciplina, autocontrol y constancia. Si no puedes dominar tus emociones, tus palabras o tus decisiones, no estás listo para liderar nada ni a nadie. Porque el primer territorio que un verdadero triunfador conquista es a sí mismo. Trabaja en ti antes de querer cambiar el mundo. Epicteto decía, nadie es libre si no es dueño de sí mismo. ¡Te me apendejes!
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6: Pepito, donde su papá y le dice: papá, tengo que contarte una decisión importante que he tomado. Claro, Pepito, cuéntame. He decidido casarme con la abuela. Ella me dijo que me ama y yo la amo a ella. Es la mejor cocinera del mundo y también me hace los cuentos más hermosos. Muy bien, Pepito, pero tenemos un pequeño problema. Ella es mi mamá, no puedes casarte con mi mamá. Claro que puedo. Tú te casaste con la mía y nadie te dijo nada.
7: A mí no me digas. A mí no me cuente.
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2: Camina plácido entre el ruido y la prisa y piensa en la paz que se puede encontrar en el silencio. En cuanto sea posible y sin rendirte, mantén buenas relaciones con todas las personas. Enuncia tu verdad de una manera serena y clara y escucha a los demás, incluso al torpe e ignorante. También ellos tienen su propia historia. Esquiva a las personas ruidosas y agresivas, ya que son un fastidio para el espíritu. Si te comparas con los demás, te volverás vano y amargado, pues siempre habrá personas más grandes y más pequeñas.

Disfruta de tus éxitos lo mismo que de tus planes. Mantén el interés en tu propia carrera. Por humilde que sea, ella es un verdadero tesoro en el fortuito cambiar de los tiempos. Sé cauto en tus negocios, pues el mundo está lleno de engaños. Mas no dejes que esto te vuelva ciego para la virtud que existe. Hay muchas personas que se esfuerzan por alcanzar nobles ideales. La vida está llena de heroísmo. Sé sincero contigo mismo. En especial, no finjas el afecto y no seas cínico en el amor. Pues en medio de todas las arideces y desengaños, es perenne como la hierba. Acata dócilmente el consejo de los años, abandonando con donaire las cosas de la juventud. Cultiva la firmeza del espíritu para que te protejan las adversidades repentinas. Muchos temores nacen de la fatiga y la soledad. Sobre una sana disciplina, sé benigno contigo mismo. Tú eres una criatura del universo. No menos que las plantas y las estrellas, tienes derecho a existir.

Por eso debes estar en paz con Dios, cualquiera que sea tu idea de Él. Y sean cualesquiera tus trabajos y aspiraciones, conserva la paz con tu alma en la bulliciosa confusión de la vida. Aún con toda su farsa, penalidades y sueños fallidos, el mundo es todavía hermoso. Sé cauto, esfuérzate por ser feliz.

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1: Ay, ay, ay. ¿Tu hijo se autopercibe como Terian? Perfecto, entonces vamos a respetarlo, pero en serio. No lo retes, no lo juzgues, acompáñalo. Pero si vamos a jugar al realismo, juguemos completo. ¿Se siente perro? Entonces cómprale su casita, se la pones en el patio, ¿eh? Nada de cama king size con aire acondicionado. ¿Alimento? Croquetas. Por supuesto, nada de Uber Eats. Quítale el celular, porque hasta donde yo sé, los perros no tienen TikTok. Déjalo en casa a que la cuide y que le ladre cuando pase el cartero. Sácalo al parque, pero con correa, ¿eh? Para que socialice con otros que se sienten como él. Si se enferma, lo llevas al veterinario. Y si se pone bravo, bozal. ¡Claro! Porque la inclusión no cancela la responsabilidad. Si la experiencia va a ser real, que sea completa. Porque aceptar no significa perder el sentido común. Y respetar tampoco es aplaudir cualquier cosa sin pensar. Y más esa pendejada. Así que piénsalo y

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5: Cuando yo era joven era pobre. Hoy, gracias a Dios, con mucho esfuerzo, mucho trabajo y dedicación, ya no soy joven.

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0: Te dijeron que el hombre manda, pero la verdad es otra. En muchas relaciones, quien realmente guía es la mujer. No porque grite o imponga, sino porque piensa mejor, observa todo y sabe exactamente cuándo actuar y cuándo callar. Una mujer inteligente no controla, influye. Y sin que te des cuenta, es quien mueve todo para que la relación funcione.
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1: El estrés es temporal, pero las lecciones que aprendes de él pueden durar toda la vida. Nadie va a descifrar tu vida, es tu responsabilidad. La vida es injusta, pero sigue siendo buena.
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3: Si a usted le da miedo abrir un negocio por miedo a la quiebra, déjeme decirle que usted no está en nada. Yo le recomiendo que se abra una fábrica de papel higiénico, porque la mierda nunca se acaba.

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1: Concéntrate en lo que puedes controlar y deja ir lo que no puedes. La única vez que deberías mirar hacia atrás es para ver lo lejos que has llegado.

por la boca. Confusión tan grande. Le pido inmediatamente a los laboratorios farmacéuticos que por favor cambien la etiqueta y le pongan oralgésico.

Es que la verdad es que yo no le entiendo por qué le colocan a ese nombre analgésico si se toma es por la boca. 3:33, 14:33, una hora menos en Canarias.

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1: Hay gente que cree que vivir activo es andar como loco todo el día. Y aún así los veo más apagados que un foco fundido. Porque no se trata de correr ni de llenar una agenda para presumir cansancio. Veo personas que van al gimnasio, hacen yoga, comen quinoa y siguen así con su cara de odio. Odio mi vida. Pero hay otros. Otros que apenas se levantan, se toman su cafecito y ya decidieron no amargarse el día. Vivir activo no es moverte más, es que no te pese existir. Es la actitud con la que enfrentas el tráfico, los problemas y hasta la gente insoportable. Porque hay gente que corre maratones, pero no puede ni con su propia vida. Y esa gente está completamente estancada. No te me apendejes.
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1: El tipo que llega a la iglesia y le dice al cura: padre, padre, dígame la verdad, que mi mujer se acaba de confesar. Ella me está siendo infiel con otro hombre. Y dice el cura: a ver, eso no se lo puedo decir, porque eso es secreto de confesión. Además, tú como siervo de Dios tendrías que saberlo. Y dice el tipo: ¿siervo? ¿Se referirá a siervo? Y dice: no, no, siervo, siervo.

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1: Los colombianos hablan mucho con animales, usan animales, pero para mucho.
2: Que hay que ponerse trucha a conseguir camello porque nadie va a ser vaca para ayudarle con las culebras. Y que en estos países también hay ratas que le quieren meter gato por liebre, pero usted tiene que ser más abeja y salirles adelante. Y si le está yendo bien, ojo, coma callado, porque es que hay mucho sapo. Más claro no canta un gallo.
1: ¿Pípete?
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2: Tenemos de chimper y grabemos. José Candela. Sorprenda y póngalo, pues.

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